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1: Son las 18 horas con 4 minutos.
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1: 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En los próximos segundos te presentamos los hechos más importantes que marcan la agenda de hoy.
2: Les saluda Alexis Ponce. El gobierno ejecutó el 97% del subsidio a los combustibles. El gobierno de Guatemala concluyó el subsidio temporal al diésel y las gasolinas tras ejecutar 1.932.27 millones de quetzales de los 2.000 millones autorizados por el Congreso entre el 28 de abril y el 2 de julio. El remanente de 67.72 millones de quetzales será devuelto a finanzas. La Contraloría prepara un informe sobre los precios de referencia a solicitud del legislativo.
1: Todo listo para el arranque del torneo Apertura 2026 en Guatemala. La Liga Nacional de Fútbol confirmó que el torneo Apertura 2026 iniciará el próximo 24 de julio, con el debut de San Pedro FC y Suchitepeques. Municipal, campeón vigente, defenderá su corona en horarios modificados por su participación en la Copa Centroamericana de CONCACAF. Y el Clásico Nacional ante Comunicaciones se jugará el 29 de agosto en la sexta jornada. Inglaterra versus Argentina. Se revivirá un clásico histórico en semifinales. El cruce entre Argentina e Inglaterra en las semifinales del Mundial 2026 reaviva una de las rivalidades más intensas del fútbol mundial. El duelo evoca episodios históricos, como en México 1986 y Francia 1998. Con figuras como Lionel Messi y Jude Bellingham, ambas selecciones buscarán el pase a la gran final.
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1: Hola, soy Keila Castillo. En los próximos segundos te presentamos los hechos más importantes que marcan la agenda de hoy.
2: Les saluda Alexis Ponce. Ministerio de Salud confirma 27.000 casos de sarampión. Salud informó de 27.145 casos acumulados de sarampión y 26 decesos hasta el 5 de julio. El incremento responde a una reclasificación técnica de datos, no a una aceleración del brote, que muestra tendencia a la baja. Guatemala concentra más contagios entre los 15 y 39 años. Se han aplicado 1.4 millones de vacunas. Jan Laporta lanza ultimátum a Julián Álvarez en pleno Mundial. El presidente del FC Barcelona, Jan Laporta, advirtió al delantero argentino Julián Álvarez que la oferta de traspaso del club tiene fecha límite. El mensaje llega en medio del buen momento del jugador en el Mundial 2026, donde anotó el gol decisivo ante Suiza. Su futuro sigue en suspenso, mientras Atlético de Madrid y Arsenal también buscan su fichaje. FIFA evalúa ampliar el formato del Mundial a 64 equipos. El presidente de la FIFA, Gianni Infantino, adelantó que el organismo analiza ampliar el Mundial a 64 selecciones participantes. Infantino calificó como un éxito la actual transición a 48 equipos en 2026 y aseguró que la ampliación dinamizaría el nivel competitivo y ofrecería más oportunidades a otras federaciones.
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0: Hola, hola, hola, hola, hola. Buenos días. ¡Yay! Aquí estamos. Iniciando una jornada más. Hoy es martes 14. Sí, es martes 14 de julio. Caramba, ya. Prácticamente llegando al mes, perdón, a la mitad del mes ya. Son las 6 de la mañana, 6:02.
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1: Luis Miguel en la programación de esta mañana. Tengo todo excepto a ti.

Saludito, madrugadores, toda mi gente bonita en primera fila, Carlos Ortiz, The Number One, desde la 1:08 a.m. Brenda Mazariegos, 4:41, Karina Linares, 5:02, Estuardo Escobar, 5:43, Nubia Vélez, 6:05. Pues en base a un formato, nos la vamos a pasar increíble en esta buena mañana. Un nuevo amanecer, una nueva oportunidad que tenemos. Bueno, pues en base a un formato y despertando muchísimas emociones, esta canción es de recién ingreso, me gusta, es con Viviana García. ¡Ay, mi presión arterial!

Eso, una poesía hecha canción en esta buena mañana, que hablen de tallas, que hablen de... ¡Ay, mi presión arterial! Pues aquí en la Globo, ya son las 6 de la mañana, 6 con 12 minutos, Fernando Alcázar en la conducción. Sugerencias para esta buena mañana, bienvenidas. Buena, ¿verdad? Solo quería solicitarle... ¡Ay, mi presión arterial de Viviana García! Pues complacido, mi amigo, coincidentemente venía ya en la programación y fue especial para usted, Estuardo Escobar. A veces la vida no se trata de correr, sino de aprender a caminar con propósito. Cada paso que das, por pequeño que sea, te acerca a quien estás destinado a ser. No temas a los cambios ni a las pausas. Incluso el silencio tiene algo que enseñarte. Confía en el proceso. Sigue sembrando con fe y la vida te sorprenderá con frutos en el momento justo. Vivir no es tenerlo todo, sino valorar lo que ya tienes con un corazón agradecido. Pues aquí en la Globo, saluditos, Carlos, para esta noche tendremos... Pasión Pono 90. Ya son las 6 de la mañana, 6 con 13 minutitos. A ver, Rey, que Sasha, Benny, disfrutando de esta buena mañana, la variedad.

¡Wow! ¡Qué buena música en esta mañana en la hora del ejercicio! Ayer no lo pude hacer, la verdad, se los confieso, pero hoy sí dije, ¡fuera! ¡Fuera caretas! ¡Fuera! Pues todo eso que me estaba molestando, que no me dejaba, que me quitaba un poquito mi paz. Cada beso, Sasha, Benny y Eric, inolvidable de Rake. ¡Ay, mi presión arterial! Las 6:00 a.m, 6:21. Nubia Belis, pues recién operada, pues espero que se recupere muy pronto. Recupérese pronto, Nubia. Pues aquí se le extraña y bueno, pues que todo haya salido de maravilla. Pronta recuperación, ya que el sábado, pues fue operada. Y este lunes, pues ahí volvió a la carga con deseándote, tú me vuelves loco y también mi libertad. Para hacer una presentación premium, aprovechar un momento sabroso y también presentar a Frankie Ruiz con una presentación premium. Deseándote, tú me vuelves loco y mi libertad. Frankie Ruiz en la Globo.

Muy bien, Frankie. Es la hora del ejercicio aquí en La Globo. Sentirse vivo, ayer me lo perdí definitivamente. Mi libertad, tú me vuelves loco, Frankie Ruiz. Deseándote, Frankie Ruiz. Muy buena. Muy buenas canciones, una presentación premium como le gusta a mi querida amiga Nubia Belli. Deseándote, tú me vuelves loco y mi libertad. Uf. Las 6:00 a.m, 6:36, pues con un formato que estamos adaptando para darle la variedad que a usted le gusta. Café Maguana. Esa mujer que ama el café.

0: rico sentirse vivo una vez más. Ayer decía la hora del ejercicio, pero para que ustedes lo hicieran. Ahora digo la hora del ejercicio para que lo hagamos juntos. ¡Qué rico se siente en esta buena mañana! La reflexión del día, para que la analicemos, la tomemos en cuenta y la pongamos en acción. Bueno, para que la pongamos... ¿qué? Que la pongamos... se me olvidó la palabrita. Bueno, pues a veces la vida no se trata de correr, sino de aprender a caminar con propósito. Cada paso que das, por pequeño que sea, te acerca a quien estás destinado a ser. No temas los cambios ni a las pausas. Incluso el silencio tiene que enseñarte. Tiene algo que enseñarte. Confía en el proceso. Sigue sembrando con fe y la vida te sorprenderá. Te sorprenderá con frutos en el momento justo, claro. Vivir no es tenerlo todo, sino valorar lo que ya tienes con un corazón agradecido. Ay, ay, ay. Pues aquí en la Globo nos damos el gustazo con todo. ¡Yay! Mire, pues hasta el ye se afina un poquito con el ejercicio para esta buena mañana. Brenda Mazariegos, abrazote de oso. Inolvidable secreto de Vilma Palma, cada beso de los Extimbiriche. Karina Linares, el baúl de los recuerdos. ¿Hoy es el baúl de los recuerdos? No. Hoy toca pasión por los 90. Ahí vamos en la rotación. Si tú te vas de Camilo Sesto, que no, que no. Pedro Marín y antes Obi Bermúdez y un dulcito. Ok. Pues aquí en la Globo sale Camilo Sesto, Vilma Palma y seguimos con el ejercicio. Estiramiento, estiramiento.
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Buenísima, con Vilma Palma de Vampiros. El tema es secreto, y ese es un secreto. Mire, cuando usted no hace ejercicio, cuando no hace estiramiento, pues siente que la vida lo tiene apachado, que siente que se deja llevar por sus problemas, que aquí, que allá, entonces no funciona. Pero cuando usted se llena de vida, hace estiramiento, hace sentadillas, hace el también es el de Noruega. Ese se quedó, aunque ya lo hacía, pero no tenía la popularidad. Ahora sí, el usted se agacha, toca sus pies y buenísimo, pero buenísimo. Y aquí en la Globo, la variedad, eso es lo que a mí me gusta. Me encanta esa canción, le viene bien. Gracie, Andrés Cepeda, en la Globo.

0: poquito. Muy bien, pues es un tema bastante tropical, ¿verdad? Le viene bien. De Andrés Cepeda y Gracie aquí en La Globo. 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
2: Son las 7 con 3 minutos. 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
1: 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Daddy Yankee, Andrés Cepeda, Daddy Yankee, Gracie, Roberto Carlos, que también viene especialmente en esta buena mañana para la mamita. Dice su mami, está escuchando también Brenda. Brenda Mazariegos y su mami en esta buena mañana, así que vamos a sonreírle a la vida.

dejaste. Pusiste en mi boca un te quiero, buenísima, ¿verdad? En la programación de La Globo en esta buena mañana. Lo que hago por los demás es de corazón. No es para que me quieran, es para que sepan que yo los quiero. Bonito mensaje. Literatura y poesía en esta buena mañana aquí en La Globo. Lo que hago por los demás es de corazón. No es para que me quieran. Es para que sepan que yo los quiero. Buenísimo. Bonito mensaje. Gracias, Brenda. Digo, Alma. Alma Echeverría aquí en La Globo. Ay, ay, ay. Pues vámonos, vámonos con esta presentación especial aquí en La, Globo. Vamos a ver. Ok. Vamos a complacer a Canina. Sí. Con muchísimo gusto. Pues viene un dulcito, de esos dulcitos que usted recoge cuando lo invitan a la piñata, ¿verdad? La piñata de los chicos, y usted se lanza por uno de esos dulcitos. Bueno, tal vez ya no tanto se lanza, ¿verdad? Pero bueno, pues aquí en La Globo un momento muy especial para complacer y para darle rienda suelta, pues a ¿cómo se llama? Este gran recuerdo. Son las noches de Broadway. Dulcito para esta mañana.

0: siempre lo vamos a tener presente, ¿verdad? Dale duro, dale duro. Pues es uno de esos dulcitos. Unos dulces momentos en la programación de La Globo. Ya son las 7 de la mañana, 7 con 19 minutos. Llega la hora del desayuno. Provechito.
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Kalimba en la Globo. No me quiero enamorar. A mí sí me importa con Tiango Navarro, muy buena también. Solo tengo ojos para ti. La verdad que esa es la característica o el común denominador de ser siempre una canción buena. Buena. Si no pasa el filtro, pues definitivamente no es parte de la programación. Tanto lo nuevo, lo recién ingresado, como lo que ya es viejito, pues pasó ese filtro. Digamos, en los 2000 hay 26 años. 26, 25 y piquito, ¿no? Hay buenos años de esta nueva temporada. Y de los 90, eso ya es pura pasión. Lo mejor de los 80, el baúl de los recuerdos, en fin, los dulcitos. 7:33 minutos en la Globo. Sigue el romanticismo, siguen las dedicatorias. Y solo tengo ojos para ti. Juan Luis Guerra.

0: Provechito en la hora del desayuno. Solo tengo ojos para ti, aquí en la globo. Pero vamos a volar, ¿le parece? Bueno, volemos a través del tiempo para disfrutar de lo mejor de los 80, finales de los 80. Esta canción, esta versión de los Gypsy Kings.
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Ay, ay, ay, ay, ay, ay, ay, pedacito, pedacito de playa aquí en la Globo. Estábamos con Volare, ¿verdad? Luego, pues, vino Voy a Voz de Vilma Palma de Vampiros y el pedacito de playa con buena música en esta mañana. La memoria de los sentimientos. 7:50 de la mañana, 50 minutos. Santiago Cruz.

Saluditos, saluditos en esta buena mañana, Gerson, y también mi buen amigo Robinson Mérida. Pues complaciendo, con gusto, Booker. Qué versión sota para este tema de lava. Solo hay un ganador.

0: En la programación de esta buena mañana, pues ha surgido una parejita ahí, el príncipe José José. Buenos días, amor. Ya son las 8 de la mañana, 8 con un minuto. 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
2: Son las 8 con un minuto.

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1: Muy bien, continuamos aquí en La Globo para formar la parejita. El príncipe José José. Buenos días, amor, y pero me hiciste tuyo.
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El príncipe José José aquí en la Globo. Pues estos son otros dulcitos, otros sabores aquí en la Globo. Son dulces momentos que disfrutamos juntos en esta buena mañana. A ver, la reflexión para hoy. Lo más valioso de la vida, pues no es equivocarse. No, este es otro, ese es el de ayer. Ok, pasemos al de hoy. A veces la vida no se trata de correr, sino de aprender a caminar con propósito. Cada paso que das, por pequeño que sea, te acerca a quien estás destinado a ser. No temas por los cambios ni por las pausas. Incluso el silencio tiene algo que enseñarte. Confía en el proceso. Sigue sembrando con fe. Sigue sembrando con fe y la vida te sorprenderá con frutos en el momento justo. Vivir no es tenerlo todo, sino valorar lo que ya tienes con un corazón agradecido. Pues es la reflexión para hoy aquí en La Globo. Y de esos buenos temas de recién ingreso, eres mi vitamina, Valerie.

Muy bien, ya las 8 de la mañana, 8:10 minutitos. Un placer pues haberles acompañado. Será el día de mañana cuando nuevamente estemos juntos, aunque por ahí Debbie me dice, quédate hasta mañana. Bueno, hoy en la noche vuelvo para la presentación del programa Pasión por los 90.

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1: Son las 9 en punto.
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1: Son las 10 en punto.
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1: Son las 11:01.

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1: Hola, soy Kile Castillo. En los próximos segundos te presentamos los hechos más importantes que marcan la agenda de hoy.
2: Les saluda Alexis Ponce.
1: Halla el nombre de matemático maya en murales de Xultún. Arqueólogos identificaron por primera vez al autor de una fórmula matemática maya. Se trata de Zac Tanwash, hallado en murales de Xultún, reexaminados por Helder Horst, Franco Rossi y David Stewart. Los textos incluyen cálculos lunares y fórmulas sobre Venus y Júpiter. El hallazgo resalta el legado científico maya en Guatemala.
2: Lluvias y calor intenso se esperan esta semana. Guatemala tendrá un clima cálido y húmedo entre el 13 y 17 de julio. Se prevén lluvias con actividad eléctrica por las tardes y noches. Alta Verapaz, con suelos saturados, se enfrenta a riesgo de crecidas y deslizamientos. Las temperaturas máximas irán de 25 a 38 grados, más altas en el Pacífico y Oriente. España enfrenta a Francia con Lamine Yamal y Mbappé como protagonistas. España buscará este martes en Dallas volver a la final del Mundial, 16 años después de su único título. Ante Francia, bicampeona y con Mbappé y Dembélé en gran nivel. España ha eliminado a Francia en sus dos últimos cruces, ambos con Luis de la Fuente al mando. La final será el 19 de julio en Nueva Jersey.
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1: Son las 12 en punto.
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4: Hola, soy Guile Castillo. En los próximos segundos te presentamos los hechos más importantes que marcan la agenda de hoy.
5: Les saluda Alexis Ponce.
4: Villeda separa guardias penitenciarios por fallas en traslado de reos. El ministro de Gobernación, Marco Antonio Villeda, confirmó la separación de guardias penitenciarios tras dos incidentes de violación de protocolos de seguridad en traslados de reos. En un caso, mujeres entregaron bolsas a presuntos pandilleros desde un camión penitenciario. Y en otro, se trasladó a un privado de libertad en un vehículo no autorizado. Ambos casos están en investigación.
5: Conred alerta por canícula prolongada hasta agosto. Conred emitió una alerta preventiva por la canícula 2026 que podría extenderse hasta agosto con altas temperaturas y menos lluvia. El fenómeno amenaza la salud, el agua y cultivos como maíz y frijol. Insibume y Maga piden hidratarse, evitar el sol y usar el agua con responsabilidad. Se estima que 377 mil hectáreas podrían verse afectadas.
4: España y Francia definen un lugar en la final del Mundial. A la 1:00 p.m, este 14 de julio, está programado el encuentro entre Francia y España en el estadio AT&T de Arlington, Texas, en una semifinal del Mundial 2026 donde ambas selecciones llegan con un gran nivel tras un destacado recorrido en el torneo. Se espera un partido intenso, disputado y con alta calidad futbolística de principio a fin.
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1: Son las 13 horas en punto.
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1: Hola, soy Kile Castillo. En los próximos segundos te presentamos los hechos más importantes que marcan la agenda de hoy.
2: Les saluda Alexis Ponce.
1: Onda del Este número 19 traerá más lluvias esta semana. Así lo ha pronosticado el INSIBUME, con un ingreso de este martes 14 y el miércoles 15 de julio. El fenómeno aumentará las lluvias y la actividad eléctrica sobre la Boca Costa, la Franja Transversal del Norte y el Caribe. Además, el INSIBUME y la Conred piden no cruzar zonas inundadas y tener lista una mochila de las 72 horas.
2: Arévalo reanuda construcción de cárcel de máxima seguridad en Izabal. El presidente Bernardo Arévalo anunció la reanudación de la construcción de la cárcel de máxima seguridad de El Triunfo en Morales, Izabal. La obra estuvo suspendida desde el 28 de marzo por un amparo hasta que la Corte de Constitucionalidad falló a favor del Ministerio de la Defensa. Se espera que esté lista en julio del 2027.
1: Árbitro salvadoreño dirigirá semifinal entre Francia y España. Iván Barton, el salvadoreño de 35 años, arbitrará la semifinal del Mundial entre Francia y España. Lo acompañan David Morán y Antonio Puriro. Es su cuarta participación en este Mundial y su séptimo partido en total en Copas del Mundo. Barton ya es el árbitro centroamericano con más partidos mundialistas, superando el récord de Carlos Batres.
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1: Son las 14 horas, con 3 minutos.

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1: Son las 15 horas, con 3 minutos.
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1: Son las 16 horas, con 2 minutos.
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1: Son las 17 horas, en punto.

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2: Hola, soy Kile Castillo. En los próximos segundos te presentamos los hechos más importantes que marcan la agenda de hoy.
3: Les saluda Alexis Ponce.
4: Piden imputar homicidio tras muerte de Nidia Renata Bautista. Nidia Renata Bautista García murió el 12 de julio por un atropellamiento ocurrido el 28 de junio en zona 18. El Instituto de la Víctima pedirá cambiar el delito imputado al conductor Jorge de lesiones gravísimas y homicidio en grado de tentativa a homicidio. El Ministerio Público tiene hasta agosto de 2026 para concluir la investigación.
2: Pasajeros sufren crisis nerviosa tras accidente de bus en San Juan, Zacatepeques. Un bus extraurbano de rutas Verapaz se accidentó este lunes en el kilómetro 40 de la Ruta Nacional 5 en San Juan, Zacatepeques. Bomberos voluntarios atendieron a varios pasajeros con crisis nerviosa. Ninguno requirió traslado hospitalario y se desconocen las causas del percance. El bus obstruyó el carril derecho y afectó la movilidad vehicular. Messi y Bellingham protagonizan el duelo entre Argentina e Inglaterra en la semifinal del Mundial 2026. Messi, de 39 años, con su sexto Mundial, suma ya 8 goles y 2 asistencias. Mientras Jude Bellingham, de 23 años, es la pieza clave de Inglaterra con 6 goles. El ganador definirá un lugar en la final del torneo.
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3: Son las 17 horas con 57 minutos.
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